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con golpear de bombos, vamos a entonar una chacarera romántica de Yuyo, que habla de los amores, de los guitarreros en los caminos de la música. Una aclaración: el que habla es Bombito.

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Su habilidad de soguero también fue reconocida, y tampoco nadie olvida su destreza con el lazo, ni su tropilla Picasso pisoteando la madrina. 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Las pilchas que en antes fueron su orgullo, sus alegrías, hoy las conserva en todavía, pero al no poder usarla, se entristece al contemplarla, añorando aquellos días. 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Recuerdan sus resereadas un viejo poncho encerao, chifle y arreador trenzao, su daga en plata labrada, con la vaina muy gastada de rosar en el recao. 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

0: Paredes.
1: Juventud de mi tierra que llevas el caudal y la frescura del Paraná insondable que meciera tu cuna y apacigua tus ímpetus bajo el signo de un avanzar sin pausa, fecundo, musical y vigoroso de una inconmensurable lozanía. Juventud que arropaste tu historia y tu destino con la verde magnificencia de la selva, con el dosel rosado del lapacho, con la tierra caliente de sol y de bravura, con el misterio insólito de la cruz protectora, con la prestancia adusta de tus fundadores y el magnético pulso de humildes misioneros, con un clima de fe rotunda que te dio estirpe y rumbo y te infundió la herencia de un destino sin sombra. Juventud, que calientas tu nervuda arrogancia con el mismo torrente de sol indomeñable que templó el nervio macho de tantos correntinos, que embistieron los vientos de todos los caminos y se jugaron a todo o nada en los entreveros de ponchos y cuchillos. Y son legión de los varones fuertes, matriz de la corriente invencible. Nuestros tatarabuelos, nuestros númenes, prototipos eternos de aquel tarahuicero, prócer de mil leyendas, ráfaga incandescente de crines y relinchos, aventureros de la patriada y el romance, mezcla de quebrachales y ternuras de ensueño, caballeros extraños del dolor y las lágrimas, de la sangre, las leguas, la soledad y el riesgo, y sobre todo, atenta juventud. Son consanguíneos nuestros en la fe y en el genio, en el misterio de la misma tierra y en la noble altivez que encarna la guapesa. Todo esto es tu consigna y tu mandato. Es el imperativo que impulsa tu ilusión. La historia del 2000 está bulliendo en tus libros y el sudor de tu frente. Porque ser juventud es crecer hacia el cielo, dura y fuerte. Es la verdad del porvenir inmenso, de la corriente de nuevo rostro y nuevo temple, fusión de la de ayer con la de siempre. Y escucha, juventud. Hoy toda la correntinidad te canta con su lengua y perfila en su garra tu destreza y tu estampa. Toda tu sangre criolla de Tarahui y de España, todo tu estilo, canto, zapucay y plegaria, todo convoca así a tu reciedumbre a erguirse en juventud, verdad sin réplica, ser lo que debe ser o no ser nada. Juventud correntina, tu virgen y tu tierra, tu chamamé y tu audacia creen en ti, porque te ven simiente del mundo nuevo florecido en aurora, bajo el signo de Dios y de la tierra amada. Te está esperando en todos los caminos la civilización del amor. Tuya será su magia. En tu conciencia limpia florecerá el cariño que besa con fecundo destello de esperanza, que alimenta ilusión de nidos tibios en un cielo de cantos y de niños. Apodérate de tu guardia en la noche y el frío. Goza desplegándote en el espacio, en la pasión de ser el paradigma del riesgo, de la lucha, de la trenzada ríspida. Sé dinámica hueste del trabajo gozoso. Limpia las alegrías de la vida de los sucios camastros del vicio enloquecido. Vive en nervioso alerta por tu tierra de cruz y estirpe de poetas. Que nadie te engatuse en la osadía de pretender falsear nuestros amores, que son la envergadura que anida en nuestros huesos, nuestra heroica riqueza, transhumante, intangible, nervio de nuestra esencia, vocación y destino. No olvides que Corrientes es terror de cobardes. Cuando jugó su cuero, lo entregó sin gemir. La historia la consagra, la antípoda del miedo. Dios la fraguó la indómita,

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1: Hola.
2: Hola, amor.

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1: Buenos días. Aquele. Así que buenos días a todos, buenos días a la gente de Aledañas.
2: Buenos días.
1: Buenos días a la gente de Aledañas.
2: Buenos días, Jesús.
1: Buenos días, Chona.
2: ¿Cómo estás?
1: Con sueño.
2: Sí, la verdad que van a venir los días lindos donde uno se va a dormir tarde y bueno.
1: Y no bueno, pero
2: y
1: bueno.
2: Y bueno, tenemos que estar acá.
1: Yo me acosté temprano. Un domingo. No sé vos.
2: No sé vos. Si decís que estás con sueño, no sé.
1: Pero sí.
2: Pero la vida vale la pena, vale, así que disfrútela.
1: Exactamente. Vale la pena.
2: Bueno, sí, vamos a comenzar saludando a todos. A todos nuestros oyentes, a los parajes vecinos, a las zonas de islas, a los barrios de Román.
1: Buenos días a la gente de San Javier, buenos días a la gente de Alejandra, a Colonia Teresa, San Roque, Las Marías. Buenos días a todos.
2: De Malabrigo, buenos Las Palmas, Los Laureles. Bueno, sí, buenos días en general a todos. A los que nos escuchan a la distancia también. Así que buenos días a todos.
1: Buenas.
2: Un domingo más acompañándolos con la buena música del recuerdo. Temas románticos, temas moviditos, pero que sean del recuerdo, también los pasamos. Así que bueno, nosotros les pedimos a ustedes que nos acompañen, que nos ayuden a hacer el programa, que manden mensajitos con los temas que ustedes quieran escuchar. Así lo hacemos juntos al programa, como ya hace mucho tiempo le venimos diciendo. Entre ustedes y nosotros lo hacemos al programa. Así que bueno, ¿algo más para decir, Jesús?
1: Buenos días a la gente de Las Palmas. La sí. Gente de Los Laureles, la gente de la Conquista, Vera, Palabrigo. Me estaba olvidando.
2: Te estabas olvidando. Bueno. ¿Qué era que te iba a decir? 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
1: Al 3482-646504. Hola, Jebus.
2: También, ¿qué farmacia está de turno hoy?
1: La farmacia Courbo y Sierra.
2: Bueno, así que ténganlo en cuenta que está sobre San Martín.
1: Y Sarmiento.
2: Así que bueno, es la farmacia está de turno por urgencias. Así que bueno, y después le vamos a ir contando quiénes son los negocios que trabajan mañana y quiénes los que no trabajan mañana. Pero denos un tiempito y ya en un ratito le contamos. Así que bueno. 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
1: El Super Tiburón, Mini Mercado Chaloy, Despensa Daniela. ¿Qué más?
2: El Paso que te queda, El Paso.
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2: Full Time también. Así que bueno. Creo que esos son los negocios que auspician con nosotros y están atendiendo hoy domingo. Bueno.
1: Exactamente.
2: ¿Tenés algún tema como para empezar?
1: Ahora tranquila nomás. Bueno. ¿Viste que se vino el calor?
2: Sí, se vino el calor. ¿Cuánto hace de temperatura ahora? A ver, contame.
1: La temperatura es... A ver, no, a ver. Acá está. Y sigue dando lluvia.
2: Sí, a mí vos sabés que me da lluvia. Pero ayer también estuvo así todo el día. Ajá. Y al final no pasó nada. Primero la lluvia, después llovizna. Y al final ni lluvia ni llovizna.
1: Ajá, la temperatura es de 27
2: grados.
1: Exactamente.
2: Le contamos que en un rato vamos a tener una visita. La vamos a tener a Claudia Jaime de la Biblioteca Popular, que nos va a venir a contar un poquito de lo que está haciendo la Biblioteca Popular. Así que bueno, vamos a tener que poner música. Llamen, escriban, pidan sus temas, que nosotros lo vamos a complacer, que para eso estamos. Así que
1: para entretenerse del calor.
2: Exactamente.
1: Pero para vos que estás viajando, que andás en auto todo el día y empezó el calor, no tenés que dejar de estar. Hay que tenés que tener tu aire preparado.
2: Ya todo listo. Sí. Ya.
1: Todo listo. Por eso escuchá lo que te recomiendo, escuchá. Para, vamos a hacer escuchar bien a la gente, a la que tiene auto. No te digo la que tiene moto, porque a menos que le ponga aire acondicionado a tu moto.
2: Es lo mismo que la bici.
1: Ajá. Bueno, escucha.
2: A ver.
1: Escucha.
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1: Bueno, ahí está. No te dejes estar, que no dejes que tu auto y tu aire acondicionado se pongan malitos. Así que hacerlo ver con Autoclima, hacer un mantenimiento para estar seguro, porque qué feo que se te rompa el aire en pleno viaje, ¿eh?
2: Por eso, si no te anda bien, ya anda llevándolo, que te lo solucionen. Así, podés viajar tranquilo.
1: Exactamente. 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
1: Y también le quiero mandar un saludo, ya de paso, a los amigos de Ecosel, de Alejandra.
2: Ah.
1: ¿Será que nos escucha la gente de Alejandra?
2: No sé.
1: Vamos a tener que hacer el próximo domingo, si podemos hacer un sorteo. Uh-huh. Para la gente de Alejandra, vamos a ver.
2: A ver si conseguimos.
1: Vamos a ver cuánta gente de Alejandra nos escuchan. Yo creía que bastante.
2: Sí, porque ya nada más que nos escriben.
1: Se me hace que esta radio se consolidó como la number one. Allá. Se me hace, no sé.
2: La radio de todo
1: el mundo. La number one de la zona. Sí. FM, la amiga.
2: Bueno,
1: ¿qué más? Hola.
2: No tengo más nada. Después les voy a contar. Tengo que pasarlo en blanco. Si no, en la galería de mi teléfono. Dale.
1: Escucha. Este tema es como me representa, de Leodán. El tema se llama Libre, solterito y sin nadie.
2: Oh.
1: Dijo que no lo quería nadie.
2: Sí, porque...
1: Vamos con esto, Leodán.
2: Mejor me callo.
1: Libre, soltero y sin nadie.
2: Mejor me callo.

0: Bueno, ya están llegando los mensajitos. Bueno, uno, algo es algo. Dice, hola, pasame un tema de Marco Antonio Solís. Lo estoy escuchando mientras tomo unos mates. Soy Blanca. Bueno, Blanca, ahora vamos a pasar el temazo de Marco Antonio Solís. Pero antes te recuerdo que el Tiro Federal de Román está haciendo una rifa aniversario por los 125, 124 años, me parece, si no recuerdo. Ahora voy a preguntar bien, porque siempre me olvido. Pero bueno, hace una rifa aniversario donde va a haber tres premios. El primer premio va a ser una bicicleta rodada 29. El segundo premio también una bicicleta rodada 29. Y el tercer premio son 100.000 pesos en efectivo. Una orden de compra de 100.000 pesos. ¿Sí? Así que si querés adquirir el numerito, tenés que hablar con los... conmigo, con yo, dijo uno, puedes acercarte a la radio que tengo acá numeritos disponibles. Si no, bueno, escribime al 3482-44-1157. Si no, con cualquiera de la comisión del Tiro Federal, como Daniel Lorenzini, Rubén Gremier, Pedro Vallejo, con Darien Ferecín, Paul Cueva, Pirulo Ingeyer, Laura Montenegro, cualquiera ahí te puedes comunicar con ellos, tienen disponibles algunos numeritos, así que ya sabes. ¿Algo más? Dale, ahora sí.
1: Los negocios que van a estar abriendo.
0: Contame, a ver.
1: Que van a estar atendiendo mañana, lunes. Horarios habituales. Panamá, allá en el barrio Luján. También Super Peter por la mañana únicamente. El Nonomiro todo el día y Ferretería Diego también todo el día. Y los que van a estar cerrados mañana es Tu Pollería y el Super Tiburón. Así que ténganlo en cuenta entonces que el Tiburón y Tu Pollería van a estar cerrados mañana. Y los demás, Panamá, Super Peter, Nonomiro y Ferretería Diego van a estar atendiendo normalmente mañana, lunes 28, que es el Día del Empleado de Comercio, creo, fue o es, no sé.
0: Sí, no entiendo. Algunos saludaron el viernes.
1: 26,
0: el viernes, el jueves saludaban, pero el lunes dice que algunos frenan, otros no, pero de otro pone que es
1: no
0: el
1: sé,
0: lunes.
1: No entiendo, no sé.
0: Lo mismo que el Día del Niño. Ajá. Algunos ya lo festejaban, hacían, supuestamente eran los primeros días, porque no que la
1: después
0: mitad,
1: mediado, que el tercer domingo y así que sí. Toda una confusión. Bueno.
0: Por las dudas, yo me anticipé y yo el fin de que viene festejo Navidad.
1: Bueno, dale.
0: Navidad y el otro año nuevo.
1: Sidres y pan dulce en vez de mate.
0: Sí, por las dudas, no vaya que después me agarre desprevenido y no leer el día.
1: Te sorprenda y pasemos Navidad sin tomar unas... sidra, no se toma más sidras, che. ¿Qué se toma?
0: Sí,
1: ahora?
0: Se toma.
1: Champagne, sí, ah, también.
0: No, se toma sidra, pero no la... Ya no se, casi no se usa la... No se toma la farruca, la tunuyán. No. Sí, se consume todo. Sí. Pero ahora, viste, tan cheto era la gente. Ahora toma 1888 o algo así. Sí. Era la...
1: Bueno, ¿viste? Así que vamos a tener que traer una costillita de cerdo y, un pan dulce.
0: Acá mi informante, a ver, me están hablando por la cucaracha. Sí. Bueno, acá me dicen que fue el 26, pero se lo pasa para mañana.
1: Ahí está.
0: Sí, eso me dicen acá por la cucaracha del oído.
1: Sería entonces el sábado 27 hoy y mañana 28. Claro, lo pasan para el lunes. Bueno,
0: exactamente.
1: Bueno, ahí está, aclarado entonces. No es que quieren festejar los chicos tres días seguidos.
0: No estarían mal de tres días seguidos.
1: No
0: estaría mal. Pero bueno, yo ya, como te dije, voy a festejar Navidad por las dudas. Bueno, vamos con el tema de Marco Antonio Solís. Hay de amores a amores.

0: 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Nicolás Di Bari, Rosas.
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0: Despeinada.
1: Sí, ahí sonaba Despeinada, Palito Ortega. Ahí para los oyentes de TikTok que nos piden. Bueno, ese tema también se lo quiero dedicar a mi hermana, que dice: tu pelo es un desastre universal, es una calamidad. Que dice que tiene el pelo duro.
2: ¿A vos te dice?
1: Se lo digo, se lo dedico.
2: Ah, ella se lo dedica.
1: Ay, ay, ay. Hola, Team Negro. Buenos días. ¿Qué hacen? Hacemos un programa de radio los domingos. Domingos para recordar. Pasamos música del recuerdo de 70, 80, 90, 2000 en español. Así que bueno. ¿Qué me vas a decir? Ah, tengo un mensaje. Pero decime lo que vas a decir.
2: No. Quería agradecer el nombre de Graciela Landa, que ayer había perdido la tarjeta. Y alguien la encontró y la...

0: Alcanzó a la radio. ¿A dónde? A la radio donde más. Es más escuchada siempre.
1: Obvio.
0: Así que.
1: FM La Mega 88.9.
0: Claro, bueno. Así que bueno, ella quería agradecer a esa persona que la encontró y la trajo hasta la radio, la devolvió. Así que bueno, en nombre de ella, gracias a esa persona que no sabemos quién fue. Pero ojalá haya muchas personas como esa
1: Exacto,
0: persona.
1: sí.
0: Porque viste que perder una tarjeta es todo un tema también. Que darle de baja, que hacerla de nuevo, que
1: Sí,
0: todo un montón
1: son 15, 20 días desde que la
0: de
1: haces
0: trámite,
1: hasta que te llegue otra vez.
0: sí, así que bueno, está agradecida entonces. En
1: Bueno.
0: nombre de Graciela, gracias a esa persona que alcanzó la tarjeta. Simplemente eso.
1: Sí, te leo unos mensajes.
0: Dale.
1: Dice que me desenfoco. Me dice que tú estás loca. Usamos un chaleco loco. Dice, buenos días, chicos, ¿cómo están? Pero bien, ¿y vos? Jesús, pasame el tema de nuestro papá Chayanne. Please, por favor. Sí, bueno,
0: Ah, y hace
1: ahora.
0: mucho que no escuchamos el
1: Ahora,
0: tema de tu
1: ahora. Sí,
0: papá,
1: sí.
0: ¿eh?
1: Pasa que anda de gira, por eso por ahí no.
0: Ah.
1: Hola, buenos días, chicos de la Mega. Están hermosos. Están un hermoso día. ¿Me pueden pasar el tema de los dinos? ¿Qué saben de ti? Lo estoy escuchando mientras tomo mate con torta asada. Qué rico. Gracias, chicos. Soy del barrio de los Pumas.
0: Bueno, ahora lo vamos a pasar.
1: Siempre presente, barrio de los Pumas.
0: Sí,
1: Siempre,
0: siempre,
1: siempre.
0: siempre.
1: ¿Algo más?
0: Recordar la farmacia que está de
1: La
0: turno.
1: farmacia Courvoisier. 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
1: Exactamente. Bueno, vamos a los dos temas pedidos y después vamos a la
0: A
1: tanda
0: la publicidad,
1: tanda
0: dale.
1: publicitaria. Exactamente. Bueno, vamos con esto de mi papá, Chayanne. Pum, pum.

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1: El cielo se ha nublado.
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0: Señora, señora, si me empresta su hija, no sabe lo que le haría. Oh, bueno, sonaba Cacho Castaña. Señora, si usted supiera. Bueno, vamos a leer mensajes. Dice. Ah, me decía, yo quería el de torero, la de Chayanne. Quería. Bueno, ahora la vamos a pasar. Ya está, la vamos a pasar. No te enojes. Hola, feliz domingo acá en Despensa, Daniela. Quisiera el tema del hombre del norte o simplemente amigo de Ana Gabriel. Bueno, ya la vamos a pasar. 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
1: Un saludito para ellos ahí, entonces, en el negocio. Y bueno, ¿qué farmacia está de turno hoy,
0: la
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0: 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Bueno. 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
0: Kevin, ¿con el link de quién te uniste? Porque dice, te uniste con un link. Uy, suena muy... Sí. Bueno, ahora vamos a pasar, nos está pidiendo también un tema para Beatriz Ojeda, de los Pimpinela, la vamos a pasar. A través de TikTok nos está
1: pidiendo, sí, bueno, sí. Complazca la gente.
0: Son de Tostados.
1: De Tostado.
0: Ah, tenemos un audio, escucha.
2: Qué loco, Cacho Castaña. Señora, si sabía las cosas que le haría.
0: ¿Sabes cuánto, cuando salió ese tema, cuánto lo habrán disfrutado?
1: Imaginado.
0: ¿Y a cuántas señoras se lo habrán dedicado?
1: Sí, exactamente. Por el Facebook nos saludó María Ibarra, nos saludó Griselda Fontana también, que nos están escuchando. Así que bueno, un saludito para ellas.
0: Bueno.
1: ¿Algo más?
0: Nada más, vamos con este tema de, también que he pedido, de Chayanne, Torero.
1: A bailarlo, ¿eh? El que lo pidió.
0: El de mi papá.

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0: Bueno. Te comento, hay informaciones municipales. Te comento que se va a llevar a cabo las conferencias teóricas para personas que van a obtener la licencia de conducir, la licencia nacional. Te recuerdo que las personas entre 18 y 21 años deberán hacerla de modo online y las fechas programadas para hacer la charla teórica. La charla va a ser el viernes 9 a las 14 horas en la Sala Municipal de Cultura. Después la siguiente fecha va a ser el miércoles 14 a las 10 de la mañana. Y después la próxima va a ser el miércoles 21 a las 10 de la mañana también. Así que ya saben,
1: Tienen tres oportunidades.
0: todo en la Sala Municipal de Cultura. En el Salón Cultural más conocido. Después, bueno, una reunión en la Dirección Provincial de Vivienda Santa Fe. El director provincial Lucas Crivelli recibió al senador Dolzani y al intendente Sergio Ranceller para avanzar en las gestiones de programas habitacionales provinciales. Junto al senador Dolzani continuamos gestionando las posibles alternativas que llevan adelante el gobierno provincial. La idea es avanzar con los programas, entre ellos la continuidad del plan de donde o sea, hace un par de semanas atrás se entregaron 12 viviendas, que acá en Román, como así también otros programas provinciales vigentes. Con el senador Oscar Dolzani y el director Crivelli seguiremos complementando los pasos administrativos correspondientes para lograr un nuevo convenio en corto tiempo, manifestó el intendente Sergio Ranceller. Así que, bueno, se va a hacer eso. Se va.
1: Supuestamente se van a hacer más casas.
0: Sí.
1: Qué bueno.
0: Así que, bueno, esperemos que sí. ¿Qué más? A ver. No, esto ya pasó, ya pasó, ya pasó, ya pasó. Eso nomás. Noticias municipales. ¿Vos algo más? ¿Qué farmacia está de turno hoy?
1: La farmacia de tu amigo ahí.
0: Farmacia Courvoisier.
1: Sí. Saludito para Angélica que nos está escuchando. 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
0: Bueno, te comento que el Tiro Federal de Román está haciendo esta rifa aniversario, que el Tiro Federal cumple 123 años, el Tiro Federal de Román. Bueno,
1: 123
0: sí, y
1: años.
0: lo va a hacer festejando una rifa aniversario, que tiene un valorcito de 10 mil pesos, y tenés de premio, el primer premio es una bicicleta rodado 29. El segundo premio también una bici rodada 29, y el tercer premio una orden de compra de 100 mil. 100.000 pesos. Así que si querés adquirirlo, puedes venir a acercarte a la radio que tengo disponible. Si no,
1: ¿Cuándo se sortea eso?
0: esto es en el aniversario, el día que es
1: De
0: el 14 de noviembre. Sí,
1: falta
0: falta.
1: todavía, sí.
0: Es la fecha aniversario. Y si querés adquirirlo, podés contactarme a 3482 4411 57 o, bueno, acercarte a la radio ahora. Si no, comunicarte con cualquiera de los del tiro, que es Rubén Greminger, Pedro Vallejo, Darío Ferecil, Joel Cueva, Laura Montenegro. Todos esos te tienen para vender. Daniel Lorenzini, vas a encontrar que tiene numeritos. Así que bueno.
1: A comprar y a
0: Bien.
1: probar suerte.
0: Exactamente. ¿Qué más?
1: ¿Qué más? ¿Qué
0: Bueno,
1: más?
0: vamos
1: Ya
0: con
1: está
0: música.
1: todo, ya está.
0: Vamos con esto de Diango, si la vieras con mis ojos.
1: ¿Qué temas?

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1: El cielo se ha nublado.
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0: Bueno, ahí sonaba Leonardo Fabio. Hay mensajes, dice. Pará, que me empezó otro tema ya. Dice, hola, buen día, amigazo. ¿Podrían saludar a Xiomara Angelina Buengesher, que hoy en el día hoy está cumpliendo sus 14 añitos, de parte de su papá Sergio y Valeria? Feliz cumple, Xiomara Buengesher. 14 años, así que van ahorrando para los 15 nomás.
1: Queda poco ya.
0: Sí. Así que mejor, en vez de gastar el plata en un 15, ahorren, regálenle un terreno. Sí. Que más o menos termina gastando casi lo mismo que sale un terreno, así que
1: sí. O un viaje.
0: Un viaje también, sí. Exactamente. Hola, chicos, me pasarían el tema de Cacho Castaña en mi Argentina, gracias, que tengan un excelente domingo.
1: Qué temazo ese.
0: Acá nos manda Chocho, dice, feliz domingo, buen día. Bueno,
1: hola, Chocho.
0: Tenemos un audio.
1: ¿Cómo andás?
0: Tenemos un audio.
1: A ver.
0: Espera, que dice. Ahí está. Dice.
2: Hola, amigazo, pasamos un tema para Cotón, que está cumpliendo años, de Bronco, Dos Mujeres y un Camino.
0: Bueno, qué tema. Dale. Ahí lo vamos a pasar. Y bueno, ya falta poquito para irse. A ver.
1: Para irnos, sí.
0: Sí.
1: Sí.
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1: 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Así que bueno.
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1: Bueno.
0: Vamos con el último tema, últimos temitas.
1: Los últimos temitas, sí.
0: Vamos,
1: para.
0: ¿A dónde lo dejé?
1: ¿Se te escapó?
0: Sí, se me escapó. Hasta acá. Bueno, vamos con esto de Bronco. Dos mujeres, un camino.
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0: Bueno, ahí sonaba Cacho Castaña, septiembre del 88. Bueno, que
1: creo que ya cumplimos con todo.
0: Exactamente.
1: Así que llegó la hora de que nos tenemos que ir. Son las 2:04 del mediodía de hoy, el último domingo de septiembre ya.
0: Sí.
1: Ya se fue, qué rápido que se fue.
0: Exactamente, pero
1: así
0: bueno.
1: Así que nos estaremos viendo, si Dios quiere, en octubre.
0: Ajá.
1: El domingo que viene, ya en el mes de octubre. Así que bueno, gracias por estar, gracias por escribir, gracias por...
0: por estar.
1: Por pedir temas, ajá, por estar.
0: Exactamente.
1: Así que bueno. Así que nos estamos yendo. Que tengan un buen comienzo de semana. Chau, chau.
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Buenas noches. Qué bueno, me encanta estar acá. Es uno de mis grupos preferidos. Gracias, gracias. Gracias.

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0: ¡Fuerte el aplauso para Rodrigo Tafari!
1: ¡Gracias, familia! ¡Gracias, Bronco!
0: ¡México y Argentina!
1: ¡Un aplauso más fuerte para esta evidencia, la música! ¡Dios me los bendiga! ¡Gracias! ¡Chao, chao!
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